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2: Ahora sí, chiquillos, ya estamos de vuelta, mi pariente. En este viernes, qué rico viernes, ¿ah? También para que participes con nosotros en nuestro WhatsApp, más 56 966 84 39 14. Hoy día, como siempre, le damos la más cordial de las bienvenidas otra vez a DJ Bigman. No, sí, DJ Bigman, ¿cierto? Un tipazo del sur de Chile, ¿cierto? Acá en la comuna de Colina. Oye, hace frío ya en el sur, ¿cierto? Sí, oiga, pero está heladito. Es verdad, está heladito el sur, ¿eh? Ya pues, adelante nomás y con Tutti, comience nomás las mezclas en vivo, aquí con el DJ Bigman.

Eso es, en este viernes, qué rico viernes, y las mezclas en vivo de DJ Big Man. Así es, desde el sur de Chile, aquí en nuestra comuna de Colina, chiquillos, ¿eh? Abre un tipazo DJ Big Man. Seguimos, en este viernes, qué rico viernes, en la fiesta de la 106.7 FM.

Recuerden, chiquillos, participar con nosotros en nuestro WhatsApp más 56 966 84 39 14, y las mezclas en vivo de DJ Big Man en la fiesta de la 106.7 FM, ¿eh? En este viernes. ¡Qué rico que es viernes!

¡Eso es, chiquillos! Oye, que con esta musiquita me está dando unas ganas de pegarme un bailetón ahí. Claro, algunos ahí me da un poquito de sed, ¿eh? Y a pesar que hace frío, ¿cierto? No, pero igual está al lado, ¿cierto? No, pero ¿sabes qué? Salía fuera un ratito ahí con el DJ Chanchito, ¿no? Mientras que DJ Bigman ahí mezclando en vivo. No, sí, afuera, ¿cierto? Un olor a, ahí, claro, un olor a, ¿cierto? A carne asada. ¡Oh, qué cosa más rica! Ráquense uno, cabrón. Claro, ráquense, pero no sean malos. Que sea en el huesito, por lo menos. Claro. Chicos, nosotros seguimos con las mezclas en vivo de DJ Bigman.

Eso es, chiquillos, la hora pasa pero rapidísimo. Aquí la 106.7 FM en este viernes, qué rico viernes. Y recuerde participar con nosotros en nuestro WhatsApp, más 569-6684-3914. Sigue mezclando en vivo, DJ Big Man, el DJ de tu radio, Sembrador.

ay, ay, ay, estamos en casi, casi la quemada, chiquillos. En las mezclas en vivo de DJ Big Man. En las 106.7 FM. Pero seguimos, no paramos.

Fuerte el aplauso para DJ Big Man. Hoy día, cierto, con el reggaetón de campo, reggaetón de cerro, está abajo, está abajo, está abajo. Gracias, DJ Big Man. No, sí, tremendo ahí. Una gran, gran persona. Chiquillos, bueno, voy a descansar por unos tiempos. Sí, voy a pensar harto. No, mentira. No, voy a tomar un pequeño receso, pero... Pero va a ser para el fin de semana, eso sí, voy a descansar el fin de semana porque el lunes a las 6 de la tarde, ¿cierto? En el lunes de Puro Rock, ¿ah? Y a las 20 horas con los clásicos de siempre, mi gente linda. Ya, así que cuídense mucho. Sí, nos encontramos el lunes a las 6 de la tarde con todos los estilos musicales. En el directo al sobre el lunes de Puro Rock. Bendiciones para todos y buen fin de semana. Bendiciones, chiquillos, a descansar, ¿eh? Y también, sí, saludo para los estudiantes que están disfrutando ya de las vacaciones de invierno. Ahora sí, chao.

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1: Es la hora 21:07.
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Sí que sí. Entre cuecas y tonadas, oye.

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Muchas gracias. Bueno, este próximo tema dedicado para todas las bandoleras. ¿Dónde están las bandoleras? ¿Qué gritan las bandoleras? Se me están guillando unas cuantas. Como decimos en Puerto Rico, se me están guillando.

0: gracias. Aplauso para la Orquesta Internacional Mangú, que se oiga, que están haciendo tremendo trabajo. Increíble el trabajo.
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1: Radio Sembrador te indica la hora.
2: Es la hora 22:03.
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0: Guayando. 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
1: Ahora sí es verdad que las cosas están buenas aquí.
2: Gozadera total.

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1: En Radio Sembrador te indicamos la hora.
2: Es la hora 23 en punto.
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Benito, hijo de Benito, le decían Tito, el mayor de seis trabajando desde chamaquito, guiando camiones como el pai y el abuelo. Aunque su sueño siempre fue ser ingeniero, un día Tonito lo invitó para hacer una mudanza, para buscar salguito, par de pesos, pa' algo alcanza. Gracias a Dios que ese día no estaba bici, porque en la mudanza fue donde conoció a Lizzie, la menor de tres que se criaron con doña Juanita, porque su papá y mamá partieron estando chiquita. Prometió graduarse antes de casarse y lo cumplió diciembre del 9-2. Con Tito se casó antes de irse para Almirante, donde se conocieron, vivieron en Morovis, en donde hicieron al nene, que en Bayamón por primera vez vieron. Un aplauso pa' mami y papi, porque en verdad rompieron.

0: para vos, Chino, donde quieras que estés.
1: Ahí estamos. Muchas gracias.

0: La hora en Radio Sembrador.
1: Es la hora 1:01.
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0: Radio Sembrador te indica la hora.
1: Es la hora 2:04.
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0: La hora en Radio Sembrador.
1: Es la hora 3:04 minutos.
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Yo creo en muchas cosas que no he visto, y ustedes también, lo sé. No se puede negar la existencia de algo palpado, por más etéreo que sea. No hace falta exhibir una prueba de decencia de aquello que es tan verdadero. El único gesto es creer o no. Algunas veces hasta creer llorando. Se trata de un tema incompleto porque le falta respuesta. Respuesta que alguno de ustedes quizás le pueda dar. Es un tema en Technicolor para hacer algo útil.

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1: Es la hora 4:02.
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0: El que sabe este tema
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0: Por ahí lo sacamos. Y va a ser el tema de quien, acordate lo que te digo.

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1: Es la hora 5, 2 minutos.
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Yo quiero que este clásico lo cantemos todo y con ganas, ¿ya? Porque es el clásico de los rancheros de Blanca esta noche, ¿ok? En la voz original del gran Ricardo Gómez, esto suena más o menos así, dice...

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0: Brother, yo no sé ni cómo llegué a casa anoche. Clase lo que era. Y hoy me están tirando de nuevo para bajar para allá, pero yo creo que hoy sí que ha hecho pichadera, que no me esperen. Bro.
1: El humo en

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1: Es la hora 7:01.
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1: Que me regaló el Señor en una madrugada. Vamos a dar un fuerte aplauso a Angel López. Ahí está. Fuerte aplauso, que se sienta.
2: ¿Sabes que eso fue una canción jacking?
1: Eso fue un sound jacking, sí.
2: Pero me desquité.
1: Sí. Mira qué lindo tú te ves hoy, papi.
2: ¿Viste?
1: Échate para acá. Mira.
2: Me dicen el gordito sabroso.
1: ¿Cómo?
2: Y estoy adobadito. Así que buen provecho, chicas.
1: Un aplauso de verdad para él. Vamos a cantar una canción que hizo famosa Jerry Rivera, Amores como el Nuestro. Y oigan esta versión especial de Angel López, de así. 3, 4.

0: Wow. ¿Qué te parece?
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Andrea, usted está en Cali, ay mire, vea, si las mujeres son lindas y hermosas,

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1: Radio Sembrador te indica la hora.
2: Es la hora 8:02.
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1: En Radio Sembrador te indicamos la hora.
2: Es la hora 9 en punto.
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1: Te indicamos la hora en Radio Sembrador.
2: Es la hora 10:03.
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3: Es la hora 11 en punto.
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días, damos comienzo a las 3 horas de buena música a través de Radio Sembrador en el 106.7. Amigas y amigos, ahí vamos a acompañar con buena música, bastante ritmo, para disfrutar de este fin de semana. Ya son las 11 de la mañana con 5 minutos y vamos al tiro inmediatamente con Celia Cruz y La Vida es un Carnaval.

17 minutos, 11 con 17 minutitos. 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Sigamos con la música. Maelo Ruiz, te va a doler.

Ya son las 11 de la mañana con 22 minutos, 11 con 22 minutitos en Radio Sembrador. Oiga, amigo mío que está en la sintonía de Radio Sembrador. Bueno, ayer se celebraba el Día del Papito, pero esto en realidad siempre se corre para el domingo siguiente. Y lo curioso es que, oiga, ahí llegan todos los hijos acordándose del papá, que hay que llevar un regalito. Y ahí salen con los boxers, los pañuelos, la corbatita, cositas así. Oye, ¿y saber qué sería bonito? Que le regalaran flores al papá. ¿Por qué tiene que estar esperando que el papá ya esté allá abajo, para llevarle flores? No, regálele flores hoy día. Es bonito. Yo me sentiría feliz que mi hija llegara con un ramo de flores, rosas, clavel. Lindo, porque las puedo ver. Y su papito también lo va a ver ahora en vida. Y yo por eso les converso a ustedes por lo siguiente. Recién pasé por ahí, por el lado fuera del local de los chinos, frente al Pan Colina. Oye, me di cuenta de la inmensa cantidad de flores preciosísimas que tiene esa señora allí. Bueno, dije yo, oye, señora, ¿cómo se llama usted? Alicia, me dijo. Oye, que están lindas flores. Sí, me dijo, yo vendo muchísimo aquí. Me dijo, estoy jueves, sábado y domingo vendiendo las flores aquí. Son flores, me dijo, muy firmes, son flores importadas, que duran 2 o 3 semanas, me dijo, y baratitas. Y empecé a contar los precios, y es verdad, oye, son bien económicas. Así que, amiga mía, amigo mío, no espere que el papá esté en una tumba ahí, para llevarle flores. Regálele flores hoy día. Oye, que tiene cosas bien bonitas en artesanía, en madera, tiene cosas preciosas. Vaya más con confianza. Le tengo otro datito más. Por aquí lo tengo. Amaraya. Oiga, Amaraya es una jovencita que tiene una, digamos, un sistema de ventas muy bonito. La chiquilla es bien emprendedora. Ella dice que vende productos de belleza, máscas, Búbalu y Mizuka. Cremas hidratantes, cremas corporales, cremas para tratamiento corporal, en completito. Hay un set Skin Care, completísimo. Es limpieza facial, serum, tónica, hidratante, crema facial, toalla desmaquillante, crema desmaquillante. Oye, hay muchas cosas que tiene. Exfoliantes corporales, oye, y se lo entrega aquí en el Totu, está entregando ella después de las 5 de la tarde. Ahora, yo un ratito más le voy a indicar cómo tiene que hacer para comunicarse con ella, para que usted compre todas estas cositas que son exquisitas para usted, amiga dueña de casa. Bien, sigamos con las canciones, cuando ya son las 11 de la mañana con 25 minutos. Marc Anthony y Hubo Alguien.

Ya están faltando solamente 18 minutitos para el mediodía. Les estamos acompañando a través de Radio Sembrador en el 106.7. 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Las 24 horas del día junto a usted para entregarle la mejor programación musical que usted se merece. Amigas y amigos, sigamos con mucha salsa para que las acompañemos a nuestras amigas las dueñas de casa en sus quehaceres del hogar. Y por supuesto, acompañando también a los comerciantes que a esta hora están en la sintonía de Radio Sembrador. 11 de la mañana con 43 minutos. Ismael Rivera, La Perla.

Ya son las 11 de la mañana con 48 minutos, 11 con 48 minutitos en Radio Sembrador, la radio de la buena música. Oiga, amiga mía, amigo mío que está en la sintonía, usted sabe que siempre le tengo yo a ustedes pequeñas sorpresitas, ¿eh? Datitos buenos. Fíjese que tengo aquí con nosotros una de esas personas que le gusta tirar para arriba, ¿eh?, con la venta de productos. Déjenme notar cómo se llama, ya me olvidé cómo se llama. Bubalú Mizuka. Vamos a ir un temita musical y luego vamos a conversar con ella para que nos cuente de qué se trata este tipo de comercio. Se supone que es para que usted, amiga mía, se vea cada día más bonita, más tiradora de pinta. Vamos a un temita musical y luego conversaremos con ella. Ya son las 11 de la mañana con 49 minutos. Oscar de León, a El Padre.

0: Ya son las 11 de la mañana con 53 minutos, 11 con 53 minutitos en Radio Sembrador, la de la buena música. Bueno, como le estaba comentando, amigas y amigos míos, que siempre tengo muy buenos datitos. Amaraya es una jovencita que está realizando un emprendimiento y necesita publicitarse. Y esa es la idea, pues, amigas y amigos míos, es que ellos, la gente que quiera emprender en algo, cuente con la Radio Sembrador para nuestro apoyo. Hola, ¿qué tal? ¿Cuál es tu nombre? Un segundito, Karen. Ya, ahora sí. ¿Cómo te llamas?
1: Katherine.
0: Katherine. Ya, y el comercio en sí se llama Amaraya.
1: Amaraya y un bajo beauty.
0: Y ahí está.
1: Eso lo podemos encontrar en Instagram y en TikTok. Son productos de belleza delicados a la línea Mizuka y Búbalu. Productos como cremas corporales, cremas capilares. Tenemos en general champú, acondicionador para la caída del cabello, para pelos grasos, diferentes áreas del cuidado personal.
0: Claro, no había visto, no era conocido para mí este producto de Búbalu Mizuka.
1: Y todos los productos son veganos. Y sin sal.
0: Es importantísimo. Claro, ¿y cómo se pueden comunicar contigo?
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1: Como Amaraya y un bajo beauty.
0: Ya está. Vamos a ir a un temita musical y vamos a seguir conversando. Ismael Rivera nos viene a cantar El Nazareno.

0: Ya son exactamente las 12 del día en Radio Sembrador, la radio de la buena música, la que comparte con ustedes las 24 horas del día. No se olvide, amiga y amigo, que mañana se sigue celebrando el Día del Papá, porque en realidad el Día del Padre fue ayer, pero siempre se corre para el día domingo. Y esa es la idea. Oiga, no se olvide, pues, amiga mía, los papitos también nos gustaría que nos regalen flores. Pues. ¿Por qué tiene que esperar que uno esté muerto, oiga, para que le lleguen un lindo ramo de flores? No, pues el día del papá también lo necesita, que llevémosle una florcita al viejo, que las disfrute. Ya voy a contar de qué se trata. Bueno, en este ratito tengo conmigo acá a una amiga que me está mostrando un artículo nuevísimo, Bubalú Mizuka, que son productos para...
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0: Claro, la gracia de esto, amiga y amigo mío que tiene la radio, en este caso Radio Sembrador, es que nosotros queremos hacerle mostrarle a la gente que hay gente emprendedora, que no se queda ahí echadito en los huevos, como se dice un buen chileno, esperando que todo le caiga del cielo. Y en este caso es una mamita que anda con sus dos hijas ofreciendo estos productos. ¿Cómo se llama la niña?
1: Amaral Yamaya.
0: No, la niña.
1: Amaral.
0: Amaral. Ya. Acércame al micrófono, por favor. Ya. Oye, ¿tú también ya estás aprendiendo a vender estos productos?
2: Sí.
0: A ver, ¿de cuáles productos te acuerdas?
2: Como el champú, los acondicionadores, los exfoliantes, el maquillaje, los labiales.
0: Oye, allá tienen hartos productos, ¿eh?
2: Sí, tenemos perfume, aceites capilares, espejo.
0: Oye, ¿te gusta hacer este trabajo con tu mamita?
2: Sí.
0: ¿Te entretiene?
2: Sí, me encanta.
0: Claro, ahora que estás de vacaciones, me imagino que la va a apoyar bastante.
2: Sí.
0: ¿Y la otra hermanita cómo se llama?
2: Amaya.
0: Amaya. Hola, Amaya, ¿cómo estás? Hola, Amaya, ¿cómo estás?
3: Bien.
0: ¿Feliz también con el trabajo de tu mamita?
3: Sí.
0: Bueno, eso es importante, aquí la apoyan a la mamá, pues sí, esa es la idea. Y nosotros le ponemos la otra parte, la publicidad. Usted, amiga, amigo que está en la sintonía y que necesita publicitar sus productos, publicitar su emprendimiento, venga a la radio, conversemos, no hay ningún problema. Aquí no le vamos a cobrar, que quede claro, porque la radio Sembrador está para servir a la comunidad y no para servirse de ella, que quede claro. Ustedes pueden venir, conversamos y no vamos a llegar a un trato. No, aquí no se hacen tratos, aquí simplemente se cumple con ofrecerle a la gente cositas nuevas, productos nuevos y apoyar a nuestros amigos los emprendedores. ¿También tú estás de vacaciones? Pues imagino que sí.
3: Sí.
0: ¿Sí? Y a ver, ¿qué producto tú tienes para que te acuerde? ¿Qué productos de los que vende la mamá?
3: Tenemos gel de ducha, champús, espejos, paletas, desodorante, peinetas, aceites del pelo, tenemos paletas, protectores, espejos y gloss.
0: O sea, es bien completo los productos estos, los productos Bubalú Mizuka. ¿De qué procedencia son estos productos?
3: Son de la marca Bubalú.
0: Ah, ya, marca Bubalú. Ya está, pues. Bueno, amiga y amigo, muchísimas gracias por haber compartido este ratito con nuestras amigas. Nuestra amiga Katherine, que nos viene a presentar su emprendimiento. Ojalá que les vaya muy, pero muy bien.
1: Muchas gracias.
0: Chaito, que estén bien. Hasta pronto. Sigamos con la música cuando ya son las 12 del día con 5 minutos.

Ya son las 12 del día con 10 minutos, 12 con 10 minutitos en Radio Sembrador, la de la buena música, la que comparte con ustedes las 24 horas del día. 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Oiga, amiga, amigo mío, ¿qué tal la sintonía? Le contaba anteriormente, conversando con nuestra amiga, y es verdad, nunca le regalamos florcita a los papás. Le tengo el dato. Al ladito fuera del local de los chinos, frente al Pan Colina, está la señora Alicia, con sus flores preciosísimas. Yo tengo por costumbre llevar de regalo a mi señora de repente por ahí, ¿eh? Cuando paso por ahí y las tengo a la mano, una humilde florcita, una rosa. Y usted, amigo, ¿cuándo le ha hecho eso a su esposa? A mí me encanta regalarle flores, la verdad, me gusta. Me encanta ver en el centro de la mesa una flor natural. Me cargan las flores plásticas, pero hay veces que hay que usarlas para decorar, cosas así. Pero lo más lindo es esa flor maravillosa, natural, que ellas las puedan oler y encontrarle aroma. A su papá también le puede regalar, amiga mía, amigo mío. Mañana es un día muy especial. Regálele flores al papá. Regálele flores. Ya lo vuelvo a repetir, no espere llevarle flores cuando él no las pueda ver. Ya, pues sigamos con canciones. No se olvide que a las 2:30 en puntito, comienzan las canciones viejitas, viejitas, viejitas, pero muy, muy bonitas. Eddie Herrera nos dice: pégame tu vicio,

0: Ya son las 12 del día con 33 minutos, 12 con 33.
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0: A esta hora estamos disfrutando de la buena música a través de Radio Sondador en el 106.7. Y a esta hora vienen las canciones que son viejitas, viejitas, pero muy bonitas.
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Son canciones viejitas, viejitas, pero muy bonitas. Este temita que vamos a escuchar ahora fue solicitado al nuestro teléfono, al 966-84-3914. 966-84-3914. Don Orlando, aquí está su tema.

como volver atrás en el tiempo, ¿eh? Década del 50, comienzo de los años 60, Alfredo De Angelis, con ese hermoso tango. ¿Qué tal si recordamos a otro artista nacional que se fue muy jovencito? Claudio Valdés, el gitano, le cantaba a la madre.

Ya son las 12 del día con 57 minutos, 12 con 57 minutitos. Bueno, vamos a ir a una canción que es viejita, viejita, pero muy bonita. En el año 1971, Roberto Carlos nos cantaba esta canción.

Ya es la 1:03:03. 1:03:03. Y a esta hora estamos con las canciones que son viejitas, viejitas, pero muy bonitas, que nos traen lindos recuerdos a nuestras memorias. Rafael, ¿qué tal te va sin mí?

Manténgase la sintonía de Radio Sembrador. Ya son, o ya es la 1:00 p.m. con 8 minutos. Otra canción viejita, pero nos trae lindo recuerdo. Amante eterna, amante mía, José Luis Rodríguez.

Ya es la 1 de la tarde con 14 minutos, 1 de la tarde con 14 minutitos en Radio Sembrador, la radio de la buena música. Bueno, le invito a escuchar otro recuerdo musical, una linda canción, un grato recuerdo junto a Camilo Sesto, Si se calla el cantor. Vamos con la música.

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Bonita canción, ¿eh? Bonita canción, junto a Camilo VI. Una canción casi protesta, ¿cierto? Como esta otra que interpreta Leonardo Fabio. Si mi guitarra canta como canta. Escuchémosla.

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Sigamos con las canciones viejitas. Canciones viejitas, viejitas, viejitas, pero muy bonitas como esta que nos trae el gran Leo Dan.

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Manténganse en la sintonía de Radio Sembrador, ya es la 1:42. Un lindo recuerdo musical de la década del 60. Silviño, esta noche.

0: Y continuando esta noche con nuestro programa, damos la bienvenida a un gran cantante y compositor argentino, un gran amigo, Jaco Monti. Hola, Jaco.
1: Muy buenas noches, ¿qué tal?
2: Bárbaro. Muy feliz de poder encontrarnos nuevo en tu tierra y de esa forma, en tu programa, de poder llegar a tantos hogares, a tantas casas que alguna vez me dieron la posibilidad de vivir esta profesión. Así que estoy muy feliz, Jorge.
0: Bueno, Jaco Monti trae en esta ocasión canciones que el público de Colombia siempre recuerda y también novedades, ¿verdad?
2: Así es, traemos de las viejitas, de las conocidas y nuevas canciones, por supuesto.
0: Entonces aquí está Jaco Monti presentando sus canciones a todos los seguidores de El Show de las Estrellas.
2: Gracias.

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Sigamos con lindas canciones, gratos recuerdos. Década del 60, Ferran Alabert.

1:55. A esta hora estamos sembrando recuerdos en Radio Sembrador, año 1974. Nidia Caro nos cantaba esta canción.

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1: Bonita canción, ¿eh? Una magnífica canción. Esta canción triunfó en la OTI, año 1974.

Y como siempre me estoy despidiendo de todos ustedes con esta canción que me encanta, ¿eh? Qué bonita es esta vida, así se llama, interpreta Jorge Celedón. Amigas, amigos, muchas gracias por haber compartido estas 3 horas que ojalá hayan sido de su agrado en cuanto a la música se refiere. Muchas gracias. Que no se olvide, mira al cielo y dé gracias a Dios, a nuestro maravilloso Padre Jehová y a su amado Hijo Jesús por brindarnos un día más de vida. Chao. Hasta

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0: Radio Sembrador, 106.7 FM, te dice la hora.
2: Es la hora 14, un minuto.
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0: Chiquito. Oye, compadre, ¿cuántos años tiene su Yolita?
1: Más o menos como 5 años, compadre.
0: No se hereje, poño, si apenas una guaguita nomás.
1: No, compadre, usted está equivocado. Mi Yolita es una embarcación, es de madera y sirve para navegar.
0: Ah, ahora caigo, poño. La mía no, poño. Mi Yolita es de carne y hueso y tiene 23 abriles, poño. Es la chiquilla más linda del mundo. Lástima que ya no me quiera más, poño.
1: Bueno, compadre, que suenen las guitarras y vamos navegando con la segunda patita.

0: Mañana va a ser muy tarde, una hermosa canción. Seguimos avanzando, seguimos cantando más cueca para ustedes.
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0: Oiga, compadre, Maxi.
1: Dígame, compadre Juanito.
2: Mire, mire, oiga, qué bonita cinturita, esa negrita.
1: Cinturita delgada, compadrito, como de alambre, ¿eh?

0: La Querencia.
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2: Radio Sembrador te indica la hora.
3: Es la hora 15, 2 minutos.
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1: Acompañado de un fiel pandero, se aproximan por los cerros armoniosas voces entonando nuestra hermosa cueca chilena. Al llegar a puerto, seis jóvenes, todos con la misma ilusión, deciden crear algo distinto, tratar de enamorar al público con hermosas cuecas de amor. Así nace esta nueva propuesta musical y, por sobre todo, folclórica. Con ustedes, Mar Paraíso.

0: Al tío Álvaro, para el peladito. Con mucho cariño, compadre.
1: Y después, bueno, para la última hora igual.
0: Ay, más ratito, por loco.
1: Y ya nomás, arriba la palma, chiquillos. Póngale juega nomás. Hagamos fiesta,
0: cariño. Y

0: alas por siempre juntas cantar.
1: Escucha que escribe lindo, compadre.
0: Eso sí,
1: abre el corazón
0: para poder.

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2: ¡Esa es la cosa, compadre! ¡Y huecas vamos a cantar! ¡Y

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1: En Radio Sembrador te indicamos la hora.
2: Es la hora 16:03.
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0: Oye, oye, oye, ya estamos en 106.74 de la tarde, 16 minutos. Hoy día vine, hoy día no les fallo. Es semanita por medio, de repente que me expanden el turno de los días sábado, pero ya estamos en 106.7 y adivine con quién. Con el gran Antonio Aguilar y su locutor de cada fin de semana, Simón Villagra, para traerles el programa que usted espera cada día sábado, el programa El Cancionero Mexicano, siendo las 4 de la tarde con 17 minutos y en nuestra comuna de Colina, 13 grados de temperatura nos acompañan, la máxima que se esperaba para hoy. Aquí dice parcialmente soleado y yo venía caminando y está todo nublado. Hay que arreglar unas cositas aquí, como que parcialmente soleado, está nublado, hombre, está nublado, pero con la música despejamos todo, despejamos la mente, olvidamos lo que ocurre en la semana, las noticias, la política y todo, y nos distraemos con las buenas canciones de México, las canciones de, por supuesto, de grandes artistas que siempre te traigo para acompañarnos, para disfrutar de una buena programación musical. Tenemos en lista al grande, por supuesto, el que no puede faltar nunca, el gran Antonio Aguilar. Tenemos también a Juan Gabriel, Luis Miguel, las canciones también rancheras de Marco Antonio Solís, el gran Miguel Aceves Mejías. Él también tengo a José Alfredo Jiménez, Cuco Sánchez, Cornelio Reina, el Piporro Eulalio González. También tengo a David Seiser, mucha música también de parte de la gran Dalia Inés y muchos más, entre otros conocidos como Jorge Negrete, Rocío Dúrcal y muchas canciones más para disfrutar en esta tarde, una tarde fría en nuestra comuna de Colina, pero que se pone calurosa al bailar y disfrutar de estos grandes artistas y de este gran género musical, el que se toma dos horitas de cada día sábado en vivo e indirecto siempre en Radio Sembrador. Así comenzamos también saludando a todos nuestros auditores, tanto dentro como fuera de Colina, en Colina 106.7 FM, y cuando ya va saliendo de Colina, va de trabajo, va de viaje, va a visitar al familiar, no se preocupe, www.radiosembrador.cl, y nos escuchas en cualquier parte del mundo, en cualquier parte de Chile, y no te pierdes ningún minuto ni segundo de nuestras programaciones siempre en vivo y en directo para ustedes. Vamos con la música, inicia el programa El Cancionero Mexicano en este 20 de junio de este año 2026, con la música, con el gran Antonio Aguilar y por supuesto siempre en vivo y en directo en Radio Sembrador.
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sí, continuamos en 106.75 de la tarde y 3 minutos. El gran Antonio Aguilar nos canta Gabino Barrera en vivo y en directo por Radio Sembrador. Continúa la música y las rancheras en Radio Sembrador. No se despegue de nuestra sintonía y sigamos disfrutando de este gran programa de fin de semana.

Y así continuamos con la música ahora, el Rocío Dúrcal que nos canta. Hoy lo vi pasar, cuando son las 5 de la tarde y 31 minutos. Y yo...

Y hacia el ritmo de la fiesta del mariachi de Luis Miguel me comienzo a despedir de 106.7. Muchas gracias por la sintonía de esta tarde, haber estado en lo que es tu programa, El Cancionero Mexicano, como siempre, trayendo los mejores artistas intérpretes de este gran género musical regional mexicano. Que tenga un lindo fin de semana. Nos reencontramos mañana en el programa de clásicos de 2 a 5 de la tarde, día domingo, para disfrutar siempre de más música, de mejores intérpretes, de grandes artistas y de géneros musicales para recordar y disfrutar, como cada tarde te traigo en Radio Sembrador. Que tenga un lindo fin de semana. Muchas gracias por su sintonía y esto fue todo por hoy del Cancionero Mexicano.

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1: Ya termina el cancionero, pero los dejo invitados para el próximo sábado, donde seguiremos compartiendo con todos estos grandes artistas que nos hacen vibrar con estas hermosas canciones que reflejan y describen de la mejor forma y manera a nuestros hermanos mexicanos. Me despido atentamente. Muchas gracias por su sintonía. Esto ha sido El Cancionero Mexicano en 106.7 FM Radio Sembrador.
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3: La hora en Radio Sembrador
4: es la hora 18:01.
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0: Oye, ¿qué onda? Ya empezamos, ya, oye, ya, pero... Oye, ya, pero DJ, concéntrate,
1: No, si el jardata está...
0: No, si el jardata que...
1: Buenas tardes, queridas auditoras, queridos auditores. Hoy, 20 de junio de 2026. ¿Cómo pasaron los papás el día de ayer? Ayer era el día del papá, el verdadero. Mañana es el día comercial del día del padre. Pero también el día de... Ya, el día de los pueblos originarios, chiquillos. Fíjense que en algunos calendarios en el sur es hoy día, pero acá en la región metropolitana es mañana. El Tripantu, así que saludamos a todos nuestros queridos auditores y auditoras que tienen su ascendencia y también son de descendencia mapuche, chiquillo. Arriba, arriba, arriba, arriba, ahí, arriba. Dos, tres, dos, seis. Va, no, Nagger, pues dos, tres, dos, Nagger. Más 56, 9, 66, 84, 39, 14.
0: Enchúfate, un plancha, campo.
1: Ah, que. Está acordándome del teléfono anterior. No, mira, si quieren llamar a la fija, es más 56-2-23-34-71-64. Esa es nuestra red fija. www.radiosembrador.cl es nuestra página web y nos puedes escuchar en todo el mundo. Y también puedes descargar nuestra aplicación.
0: Aplicación.
1: Ah, no. Ah, que me acordé. Está rico el picle.
0: Apliquen, descarguen, apliquen aplicación. ¿Ya?
1: Saludamos a la distancia a nuestra fan número uno, número uno, número uno, a la tía Arecita. Oh, se me anda tu contrincante. Ah, sí, nomás nuestra amiga ahí. Nuestro saludo. Está escuchando la radio, está escuchando ahí al Simón ahí. La música mexicana.
0: Mentira.
1: Pero si me dijo que está escuchando a Simón, pues.
0: No, creo que está hablando más contigo que con él escuchando a Simón.
1: No, si está escuchando la radio. Ay, oye, saluda a la tía Are, a la Daniela. Y hablando de.
0: Oye, hablando papá, de desgracias.
1: ¿Cuál es desgracia?
0: Sí, pues se lo murió él, es bueno, pero ¿cómo se lo fue? Era tan bueno el cabro que se lo fue a morir.
1: ¿Se murió por malo?
0: ¡Que vuelva! Que yo te haré llamar, pero sí, que vuelva.
1: Músico, claro.
0: Oye, le mandamos un saludito al auditor que me hizo una... una acotación, así que ya lo
1: voy
0: a...
1: A
0: los auditores que están escuchando el programa ya de la 106.7.
1: A Elías Rosas, también saludamos a don Elías y a sus hijas. Deja de acordarme, oye, si tengo anotado por aquí.
0: Toda la familia Rosa.
1: Sí. Sobre todo a Javiera y a Belén.
0: Oye, familia Rosa.
1: Sí. ¿Son sus dos hijas nomás? Sí. Oye, no, me llama la atención de que no está la mamá aquí, de la chiquilla.
0: Ay, no sé.
1: Le vamos porque... a preguntar, ¿ah?
0: No, oh. Te metas en Teneco 12 balas,
1: no, oye. No me meto. Cama separada. Un saludo cariñoso a don Elías. Y también a don Agustín Zúñiga, ¿eh? Que siempre lo veo ahí a donde compran metales ahí y escuchan Radio Sembrador ahí, al lado de la comida china, ahí, ya, por
0: oye,
1: el
0: sí,
1: sector de Pedro
0: Nive.
1: Un saludo cariñoso para los que compran ahí metales, cachure y cosas así.
0: Ah, sí, cachureo.
1: Escuchamos al Alain. De repente escuchamos Al Hugo, un saludito para Hugo.
0: Oye, a Huguito, Huguito.
1: Hugo, a el tío Hugo.
0: Oye, le mandamos un saludo también al Patito del Gas, Patito del
1: Pato,
0: Gas también.
1: Yuhu,
0: y al Marquito.
1: Buena, vos pariente.
0: Marquito del Gas también le mandamos un saludo.
1: Ay, Marco, sí. Ay, Marco. Ya lo saben, porque con Lena Diana Bastión tenemos música hasta las 10 de la noche. Y seguimos con la música hasta que las velas no ardan. Oh, Alejandro. Y ofendiste el fenómeno ahí.
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1: Radio Sembrador.
0: Oye,
1: yo lo
0: seguido, vamos a tiro con la musiquita de la 106.7.
1: Oye, ¿qué tal Santulón hoy día?
0: Santulón, déjame ver.
1: O Santulona. Hoy día estamos a 20.
0: Consuelo,
1: estamos
0: 27. Consuelo, ya. Consuélense,
1: chiquillas, consuélense. Saludamos a la Consuelo. Hola, Consuelo, ¿cómo estáis, Consuelo?
0: Oye, no, oye, linda, ¿te acordás? Es la chica de TVN que da la noticia, se llama Consuelo.
1: Sí, la Consuelo. ¿Todavía está vigente?
0: Sí, la Consuelo. Oye, era linda la Consuelo, la chiquilla, sí. Era muy, muy, muy linda.
1: Y ahora no.
0: Hermanito,
1: vamos a la musiquita. Ya, vámonos a la música y seguimos con la buena onda. Y sigan mandando
0: oye,
1: mensajes.
0: Oye, nos vamos
1: nomás,
0: con
1: chiquillo.
0: Él, pues chiquillo, nos vamos con él. Con el Ale Bueno, la 106.
1: A bailar con el Ale Bueno.
0: Que
1: hacemos un honor
0: vuelva,
1: a su nombre.
0: Pues, que vuelva.
1: 106. Nos vamos con la bachata, chiquillo.
0: Tu radio sembrador.

0: Ah, sí, no, chiquillos, ya son las 19 con un minuto. Vamos a la segunda hora. Oye, este 4 de julio a las 9 pm, mezcla perfecta, la fiesta ahí en Camino Santa Filomena, chiquillos. Hay entradas acá. Así que, ranchera, la mejor música, el mejor ambiente. Así que ven a disfrutar en familia, chiquillos. Aquí hay unas entradas acá. Hoy tengo que ganar con una lupa. La letra chiquitita. ¿No te escucháis, Alejandra? Súbele. 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Buena. 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Bueno, para cuando me paguen.
1: Seguro.
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0: 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Ah, sí, no. Oye, no, esta cuestión está dando hambre. Mañana se lo hago.
3: Oh. Oye. ¿Cómo estoy, guachapelá? ¿Cómo estoy, guachapelá?
0: Con hambre.
3: ¿Cómo estoy, guachapelá?
0: Le están preguntándole a Alexi. ¿Cómo estás, guachapelá? Por favor, no rayar esta hoja, dice. Después la raya, mira, no la han rayado.
2: ¡Sí!
0: No, no la han rayado. No, oh, sí. Mis colegas están estresados. Ven y rayan la cuestión. 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
0: 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Ah, sí, no va, chiquillo. Seguimos la música. 19:09 y sigue la música a bailar. Un saludo al tío Nacho. O sea, no, sí, que se mejore el tío Nacho. Lo ganamos prontito. Y también al tío Nicolás, que está trabajando como chino acá.
1: Ah, no.
0: No, trabajo, digo. Muy bueno el tío. El tío Nicolás Jara.
1: Oye, este computador. No se ve.
0: Descomputerízalo.
1: Se me para cada rato.
0: Vamos a arreglar.
1: ¡Atachazo!

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1: 어제 온 saludito a Héctor que por el día del padre. Y a todos los papitos que están ya celebrando su día, están con el asado desde temprano y más ratito igual van a estar ahí celebrando el día del padre. Y también porque si quieres saludar a tu rico lindo papito hermoso, prechocho de la mamá. Tienes que solamente marcar nuestro WhatsApp.
2: Escríbenos y deja tu audio en nuestro WhatsApp. +569 66 84 39 14.
1: Armando, alcánzame lo que acabas de tomar, por favor. Eso. Y si quieres darle este 4 de julio, mezcla perfecta, porque voy a buscarse las mejores mezclas rancheras. Lo puedes hacer, por supuesto, solamente tienes que dirigirte. ¿A dónde quieres dirigir, Armando?
3: Estoy ciego.
1: Pero por ahí está, pues. A Santa Filomena, ¿cierto?
3: Claro que sí, pues.
1: A Santa Filomena.
3: Casino Santa Filomena. Ahí lo ubica, ¿eh?
1: Hay que quitar las mezclas perfectas en la fiesta. 4 de julio. 4 de julio desde las 9 de la mañana. Ranchera y cumbia.
3: O sea, el próximo sábado.
1: El próximo sábado, pues también sigue saludando a tu lindo papito. En la 106.7, por supuesto, de lo que estamos diciendo.
3: Ya pues.
1: Ya pues, el sábado que. Antes de, oye, enchúfate un poco, pues, hermano.

0: supuesto, en la Casino Santa Filomena, a las 9 de la mañana, Ranchera Cumbia, dice acá, ven a disfrutar en familia. ¿Qué querés?
1: Así que ya lo sabes, a disfrutar en familia, el sábado, claro.
0: Sábado 4.
1: Dos sábados más, o sea, claro. Del próximo, que estamos a 27, al siguiente.
0: Así que puedes seguir celebrando a su papito.
1: Ay, oh, ya nos queda...

0: Queda pocos días para que se termine el mes, Alejandro.
1: Oye, sí, ya lo vamos a
0: julio. Ya está, estamos terminando la primera mitad del año.
1: Oye, sí.
0: Estamos en el mes sexto.
1: Sí.
0: 12 meses trae el año. Oye, ha pasado rápido. Ay, no lo puedo creer.
1: Oye, se nos está yendo ya el 2026. Ya no lo vamos a dar ni cuenta cuando estemos zapateando la lengua y...
0: No, imagínate, ya viene el 18 de septiembre y gente.
1: A eso íbamos a estar ahí.
2: ¡Uy, uy!
1: Así íbamos a estar. No, pero señora, se viva Chile. Ese viva Chile, no, pues el otro, el ticket que di, el 18 de septiembre, pues señora. Oye, no hay que hay niños, señora, y usted me anda por interno,
0: maestro. 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
1: Oye, le mandamos un saludo a todos los papillos, por supuesto, al papá de la Jessica.
0: Oye, acá de Samuela también.
1: Oye, sí, a todos los papillos. Seguimos la música de 106.6 de tu radio, sembrador.
0: A papá. Mañana se le da a papá.
1: Claro, papá, vamos
0: a ir a papá la llena.
1: Ya, vamos a la música.
0: A papá. Poposito.

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1: Radio Sembrador te indica la hora.
2: Es la hora 20 en punto.
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1: No son Mario Brothers, ni Cosa 1 ni Cosa 2. Ellos son Alejandra Carrillo y Armando Figueroa en Sin Pauta Bailable.